0: Para nosotros es un placer. Muchas gracias.
1: Me quedé.
0: ¡Hey! ¡Hey! ¡Woo! ¿Cómo es el gritito? A ver, ¿cómo es el gritito? ¿Cómo es el gritito? Esa es, grande. La gente de Tacuba. Se va a escuchar hasta Olaf. ¿O no, maestro José? Se va a escuchar el gritito hasta Olaf, allá, ¿eh? Para que escuchen los de Chévere. También hay gente de Chévere. El gritito por última vez, que se me olvidó. A ver cómo es. Gracias.

¿Cómo está? ¿Todo bien? ¿Se escucha bien? ¿Sí se escucha? ¿Sí? Un aplauso para el sonidista entonces, por favor. Muchas gracias.

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¿Cómo es el gritito? A ver, ¿cómo es el gritito? ¿Cómo es el gritito? Esa es, grande. La gente de Tacuba. Se va a escuchar hasta Olaf. ¿O no, maestro José? Se va a escuchar el gritito hasta Olaf, allá, ¿eh? Para que escuchen los de Chévere. También hay gente de Chévere. El gritito por última vez, que se me olvidó. A ver, ¿cómo es? Gracias.

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Un aplauso para el sonidista entonces, por favor.

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0: Para nosotros es un placer. Muchas gracias.
1: Me quedé.
0: ¿Cómo es el gritito? A ver, ¿cómo es el gritito? ¿Cómo es el gritito? Esa es, grande. La gente de Tacuba. Se va a escuchar hasta Olaf. ¿O no, maestro José? Se va a escuchar el gritito hasta Olaf, allá, ¿eh? Para que escuchen los de chévere. También hay gente de chévere. El gritito por última vez que se me olvidó. A ver, ¿cómo es? Gracias.

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Bueno, un aplauso para el sonidista entonces, por favor. 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